0: Gracias, locas. Creo que ya sabes que tu Cruz Azul fue campeón, le ganó a mis Pumas. Pues ahora sí que, ¿qué te digo, verdad? Un abrazote, hermano. Aquí estamos esperándote. Toda la banda también te manda saludos aquí el barrio, los primos, todos. Fuerte abrazo. Y ahí estamos, pendientazos. Mi madre te extraña mucho. Y ya viene tu cumple también, compadre. Un abrazote, cuídate.
1: Hola Jim, soy Diana, espero que te encuentres bien. Nosotros estamos tranquilos, estamos en paz y estamos sobrellevando, ¿no? Nuestra familia, tratando de que todos estemos bien, incluyendo tu mamá. También quiero que sepas que no estás solo, aunque la distancia sea grande, siempre estás presente en nosotros. Tú mantén la fe, sé fuerte y nunca pierdas las esperanzas. Tu familia te espera, te extraña y te quiere bastante. Y espero el día en que volvamos a verte. Te mando un abrazo muy grande y muchas bendiciones para ti. Cuídate mucho, Jim.

Y este mensaje va para la prisión de Tonjo, para el amor de mi vida, Fernaín Cabrera Cabrera. Mi amor, quiero que siempre tengas presente y nunca olvides lo que tú significas para mí. Te amo y mi amor por ti es para siempre, mi guapo. Dios me lo bendiga, cuídate mucho. Te amo.

0: Este mensaje es para Luis Fernando Villa. Hola padre, ¿cómo estás? Espero esté muy bien. Espero todo esté saliendo bien por allá. Muchas gracias por la llamada. La verdad no la esperaba, y menos que se acordara de mi número. Pero bueno, gracias a Dios lo pude escuchar, pude hablar con usted. Me alegro mucho. Sabe que lo extrañamos y lo pensamos mucho. Sofía también lo extraña, lo piensa mucho. Queremos ver acá muy pronto. No sé si estamos muy bien, juiciosos, trabajando, pendiente de la casa, de nosotros. Y nada, padre, muchas bendiciones allá. Mira, me lo protege, me lo cuide mucho. Espero verlo muy pronto, bueno. Lo amo mucho.
1: Hola, buenos días. Este mensaje es para Luis Fernando Villa. Papi, muchas gracias por esa carta tan hermosa que me mandó. Me alegra que ya tenga otros pensamientos, que vaya a llegar bien aquí a nuestro país, a vernos, a hablarnos. Papi, Dios me lo bendiga, que todo le salga bien, que aquí lo estamos esperando, que gracias a Dios todos estamos bien, que gracias por tenerme en sus oraciones, papacito, yo. Dios me lo bendiga y mi Diosito me lo cuide mucho, mucho, mucho, yo. Lo extraño muchísimo.
2: Buenas tardes, este mensaje es para Luis Fernando Villa. Hola papi, ¿qué hace? ¿Cómo está? ¿Cómo le ha ido? Espero que esté muy bien. Aquí pidiéndole mucho a la Virgencita, a mi padrecito lindo, precioso, que me contó la señora que se lo iban a sacar a la audiencia, pero que ya no sabía cuándo era y que entonces no podía ir. Pues yo le dije que yo tampoco sabía. Entonces, papi, si no ha pasado, ya. Pedirle mucho a mi Dios y a la Virgen que haga su santísima voluntad. Salga pronto de allá, mijito lindo, lo quiero mucho. Lo amo con toda mi alma y mi corazón. Saludos de su abuelita. Que papi, no estoy en la casa y que entonces no puedo mandarle un mensaje de su abuelita. Si alcanzo a llegar y no han mandado, se lo mando yo, papi.
3: Este es un mensaje para Luis Fernando Villa. Gracias, Luisito, por la carta tan bonita que me hizo a mí y a mi niño hermoso. Espero esté bien, hombre, espero esté sano, salvo, que esté con muchas bendiciones allá donde está, hermano. Todo va a salir bien, todo va a mejorar para todos. Obviamente se le extraña mucho por acá, hermano, pero sabemos que también allá está bien, aunque no con su familia, pero yo sé que va a estar bien también, hermano. Entonces, nada, viejo, echarle muchas ganas, mucho entusiasmo a las cosas, no hay caiga. Que aquí, ya a pesar de tantos años que no lo vemos, no se ha decaído tampoco, ¿vale? No hemos decaído. Y desearle lo mejor, que mi Dios lo bendiga mucho y lo proteja, ¿vale?
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11: Mensagem para João Gabriel. E aí, meu filho, como é que estão as coisas? Como é que está o trabalho? Está bem? Aqui está todo mundo bem. A Isa já ficou gripada. Ficou esses 3 dias em casa com o pai. Tua mãe está trabalhando todo dia. A Mariana também. As coisas aqui vão indo. O Avaí que deu uma piorada agora, meu filho. 10 jogos na Série B sem ganhar. Só empate e perdemos 3. Estamos bem na Copa agora. Agora tem a Copa Sul-Minas. Aí estamos na final com a Chapecoense. O primeiro jogo foi ontem.

0: Ganhamos de 3 a 0. Agora vai ter a final domingo. Próximo domingo eu te aviso se nós fomos campeão ou não. Tá bom? Cabeça erguida, estude. E o pai tá com muita saudade de você, tá? Beijo.
1: Hola, buen día para Juan José Patlán. Mira quién está aquí, llorando. Ay, Dios mío. Dile, abuelo. Dile, hola, abuelo. Abuelo, te amo, dile. Abuelo, te amo. Estamos esperando tu llamada. Por favor, dile. Bueno, pa, ¿todo bien? Ya casi es tu cumpleaños, te va a tocar el domingo, bueno, domingo para nosotros, ¿verdad? Ya casi va a ser el mundial la próxima semana, dile. Ya tengo mi playera, abuelo, dile. Y pues andamos con mucho trabajo, todos bien, Juanpa muy grande, muy platicador, y te va a mandar la próxima semana un audio felicitándote, ¿verdad? Le vamos a mandar, porque se parece un montón a ti, es tu clon, papá. Es tu clon este niño. Hasta hace gestos igual que su abuelo, ¿verdad? Dile. Es parlanchín igual que su abuelo. Ay, Dios mío. Y pues todo bien, pa. ¿Qué más? Sigue el hermano de Sebi sin contestarme. Te voy a mandar carta. Cruz Azul fue campeón. Te mandan saludos todos. Y pues aquí está nuestro tesorillo. Crece y crece y crece y crece. Que nadie dice que parece de 2 meses, que se ve más grande. Y te voy a enseñar cómo se pone a jugar con su globo para que lo veas, ¿vale? Rocco lo ama. Rocco, te besa a tus pies, dile. Dile, abuelo, Rocco me besa a mis pies todos los días. Dile. Dile, mi amor. Ay, no es cierto ya. Pero bueno. Te amamos, pa. Que tengas bonita semana. Que Dios te bendiga. Y estamos en contacto, ¿vale? Dile, te amo. Dile. Nah, no quiere. Te amamos. Bye, bye.
2: Fernanda da Silva. Olá, marido. Ai, como é bom saber que tu escutas as minhas mensagens. Fico muito feliz. Quero dizer que te amo, como sempre, te amo muito. Tenho de saudades tuas. És muito especial para mim.
3: Olá, Yin. Olá, hermano. Como estás? Espero que te encuentres muito bem. Aunque a distância nos separe e estés passando por um momento difícil, hermano. Quiero que sepas que siempre estás en nuestros pensamientos de toda nuestra familia. Te envío un abrazo enorme, lleno de cariño, hermanito. Cuídate mucho, porque nosotros acá estamos todos bien, estamos tranquilos, hermano. Te extrañamos mucho y mamá también está tranquila. Y mis hijos también igualito, te extrañamos mucho, hermano. Espero que te encuentres bien, lleno de salud, de alegría. No estés ahí preocupante, hermano. Yo sé que Dios te va a bendecir. Y vas a salir adelante, hermano. Yo confío en Dios, todo saldrá bien, hermanito, ¿ya? No estés preocupado. Nosotros estamos acá con él y con Jim, no, con Werling, con Kales y Kael. Siempre pedimos a Dios, hermano, que todo te vaya bien. Tú ten fe en Dios que todo te va a ir bien, hermanito, ¿ya? No te queremos mucho. No estés solo tú. Tú tienes una gran familia que te estamos esperando acá en casa, hijo. No te sientes abandonado ni triste, y papito, no te queremos mucho, hijo, ¿ya? Y papito, te cuidas mucho, mucho, mucho, porque si no, vas a estar preocupada, mamá también, hijo, ¿ya? La Lola también, hijo, está tranquilo, ya, la Lola está bien, está un poquito malito, pero ya le hemos ido al veterinario, ya le hemos hecho su corte, otra vez ya le va a tocar su corte, ¿ya, hijo? No debes preocuparte, la Lola no estamos cuidándole mucho, papito, ¿ya? Le estamos cuidando. Acá está en Agüitía. ¿Ya, hijo? No está preocupante. Todo está, estamos bien, hijo. Y papá, te extrañamos mucho. Quisiera darte un abrazo a la distancia, hijo. Te queremos mucho, papá. No estás preocupante mucho. Yo sé que tú puedes, hermano. Yo sé que tú puedes. Vas a salir adelante, hijo. Ten fe en Dios. Los tiempos pasan rápido y vas a estar acá en casa, hijo. Hay que rogar a Dios, nomás, papá. Yo sé que tú... Oh.

Horas nosotros oramos, pedimos a Dios que tú vas a estar acá, hijo. No sabes cuánta falta nos haces, hijo. Un montón, y papá, muy mucho nos hace falta, hijito. No somos tres hermanitos juntos, y tú que estás allá, te extrañamos, papito, ¿ya? No te preocupes, mamá. Mamá está una semana en él y una semana conmigo. No estás preocupante en eso, ¿ya? Ay, tu mamá está acá en Haití. De acá la otra semana, cuando se cansa, se aburre, así, recién le mando por allá. Ya, hijo, no te preocupes por mamá. Mamá está súper feliz, está tranquila, está alegre. Ya, hijito, te doy muchos abrazos y mucha suerte, hermano. Ya, cuídate mucho, papá. Te queremos mucho. Recibe saludos de toda mi familia, de Diana, de Calesi. Ya, papito, te quiero mucho, hijo. Salud, Jim. Chao, papito. Muy pronto te mando otro audio.

0: Este mensaje es para Juan en Tong Tao. Juan, hermanito, disculpa por no haberte mandado un voice message, pero la vida ha estado un poco ocupada para nosotros. Ahorita estamos haciendo limpieza y deshaciéndonos de muchas cosas. Te extrañamos y todo el tiempo pensamos en ti. Cualquier cosa nos recuerda a ti. Tus cosas, desafortunadamente, ya no tienen tu aroma, pero espero que vengas aquí para que vuelvan a oler a ti pronto. Te extraño.
1: Hola, Juanchi, ¿cómo estás, mi vida? Espero que te encuentres bien. Nosotros, gracias a Dios, estamos bien. Los bebés, los gatitos, todos estamos bien, gracias a Dios. Extrañándote como siempre, ya sabes. Cualquier cosa nos recuerda a ti. Te amamos mucho. Y esperamos verte muy, muy pronto, mi vida. Cuídate, te amo mucho.
2: Juan, te queremos demasiado y te extrañamos mucho. Espero que te encuentres bien y que sigas con el ejercicio. Hot tamale. Esperamos que te veamos pronto. Que Dios te bendiga. Siempre, siempre, siempre. Te amamos mucho, hermanito.
3: Hola. Buen día, viejo. Dios te bendiga. Espero que todo esté bien. Échale ganas, ánimo. Aquí, ahí vamos adelante. Que tengas un bonito día y te quiero mucho. Que no te olvide. Ay, Dios te bendiga. Buen día. Gracias. I love you.
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0: Leandro Teles Correia. Boa tarde, filho. Como é que vai? Tudo bem por aí? A mãe tá com muita saudade de você, tá? Rezo todo dia para Nossa Senhora Aparecida te proteger e te abençoar. Jesus te ama, meu filho. Eu também te amo muito. Sua mãe, Irene da Conceição Correia. Beijo, beijo, beijo, beijo. Te amo, te amo, te amo, te amo.
1: Un saludo muy especial a Erika Alejandro. Cuando Liz, mano lindo, Dios me bendiga. Un saludo, un abrazo a la distancia. Espero que esté bien, manito. Lo amamos mucho, que Dios me lo bendiga. Que la misericordia de Dios esté con usted siempre, hermano. Le cuento que todos estamos bien. Mamá ha evolucionado muy bien al nuevo tratamiento. Está súper bien, mejor dicho. Es una bendición de Dios como está ahorita. Todos bien, Matthew súper grande, Tali está grandota, Matthew estudiando, súper inteligente. Cuando se enoja me dice, me voy pon de mi tío en China. Y Emiliano ocupó el primer lugar, eso es muy juicioso en el colegio de niños, muy activo, es juicioso en la casa, es una bendición de Dios. Lian está grandote y se la pasaba peleando con Antonella cuando vino. Pero todos bien, gracias a Dios, eso mejor dicho. La misericordia de Dios es muy grande, mamá. Que lo bendiga.
2: Hola, este mensaje es para Moisés García. Hola, papi. Buenos días, mi amor. Bueno, buenos días para mí. A lo mejor buenas tardes o buenas noches para ustedes. Este mensajito es para recordarte que te amo mucho, mi cielo. Que pases lo que pase, sabes que cuentas conmigo, mi papi, pero no te detengas. O sea, no digas que no quieres que te mande nada o que te ayude. Papi, estoy aquí es para ti, para ayudarte. Te quiero muchísimo, mi amor. Cuenta conmigo siempre. Y sabes que todos estamos aquí en oración, no solo por ti, sino por todos tus compañeros, por los que están allá pasando lo mismo que tú. Te queremos mucho, mi cielo. Saludos de la abuela, de los tíos, de tus hermanos, de todos los que estamos aquí pendientes de ti.
3: Hola, buenos días. Este es un saludo para Luis Fernando Rivillas. Hola, papito, ¿cómo estás? Espero estés bien. Te cuento que lo he pensado.
4: Lo he pensado.
3: Te cuento que lo he pensado. Ah, ya. Lo he pensado mucho. ¿Cierto que sí?
4: Sí.
3: Le cuento que lo he pensado mucho. Yo estoy bien. Gracias a Dios. Papito, Dios me lo bendiga. Lo quiero mucho. Su mamá, cielo.
5: Audios para Luis Fernando. Papá, bendición, ¿cómo has estado? Espero que estés bien. Que te vaya muy bien en el trabajo. Nos vamos a ver muy pronto. Te amo mucho y te extraño. Te voy a mandar un audio cada sábado. Muchas bendiciones y te amo mucho. ¿Te gustó el audio que te mandamos mi mamá y yo? Espero que te guste. Muchas bendiciones y besos y abrazos.
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El Señor esté con ustedes. Lectura del Santo Evangelio según San Mateo. En aquel tiempo vio Jesús al pasar un hombre llamado Mateo sentado al mostrador de los impuestos y le dijo, sígueme. Él se levantó y lo siguió. Y estando en la mesa en casa de Mateo, muchos publicanos y pecadores que habían acudido se sentaron con Jesús y sus discípulos. Los fariseos, al verlo, preguntaron a los discípulos, ¿cómo es que su maestro come con publicanos y pecadores? Jesús lo oyó y dijo, no tienen necesidad de médico los sanos, sino los enfermos. Anden, aprendan lo que significa misericordia quiero y no sacrificios, que no he venido a llamar a los justos, sino a los pecadores. Palabra del Señor. En este domingo décimo del tiempo ordinario, aprendemos que la majestad de Dios se revela en su misericordia. Los cristianos y mucha gente buena somos creyentes en el Señor. Pero una cosa es hablar de Dios y otra cosa es creer en Dios, tenerlo como guía. Y el que tiene a Dios como guía es misericordioso. Lo más sagrado no es lo que nosotros declaramos sagrado, porque eso se presta a la manipulación. Se puede declarar sagrada la bandera de un país o los intereses económicos de una compañía o la propiedad de la tierra de una gente que le sobra. Se va declarando sagrado lo que nos conviene, pero el creyente tiene por sagrado lo que Jesús tiene por sagrado. Y según Jesús de Nazaret, lo más sagrado es la compasión. Ahí es donde Dios se revela. Ahí es donde Dios aparece como lluvia de primavera, como dice el profeta Oseas. No dejen de leer la primera lectura. Dios no quiere, dice Oseas, sacrificios vacíos de una disposición interior de compasión y misericordia. Dios lo que quiere es un corazón convertido y fiel, abierto a la justicia, al bien de los demás. Por eso dice, quiero misericordia y no sacrificios. Dice, Israel, no te reprocho tus sacrificios, pues siempre están delante de mí. Lo que le reprocha es que no invoca a Dios de corazón, es que su corazón está lejos de la actitud de Dios. Hay que tener fe para meterse en esa actitud. Fe quiere decir creer que ese camino del Señor, que esa actitud del Señor es la que va a triunfar a la larga. Jesús en el Evangelio aparece ofreciéndole comunión y amistad a hombres muy despreciados. Eran los cobradores de impuestos del Imperio Romano. Lo que Mateo está revelando en el Evangelio es que en Jesús hay algo tan decisivo que no importa la profesión que usted tenga, lo que cuenta es si usted está creyendo en Jesús y si usted ha cambiado de una actitud de rechazo hacia los demás a una actitud de compasión. Jesús es el que llama a Mateo y es el que nos llama a nosotros también a entrar en esa disposición de brindar amistad y de tener compasión hacia otras personas. Nadie puede justificarse delante de Dios. Nadie puede decirle a Dios, yo merezco tu amistad. Todos somos objetos de la misericordia de Dios. Hacia nosotros se desborda la bondad de Dios. Mateo lo descubre, que Jesús lo llama con cariño, con amor, y celebra una fiesta. Y en esa fiesta están sus amigos, que eran otros cobradores de impuestos, otra gente que trabajaba para el Imperio Romano. Y a ellos Jesús les propone que vale la pena compadecerse. Jesús no vino a confirmar nuestros prejuicios. Rechazamos a los que no nos gustan, rechazamos a los que no piensan como nosotros. Jesús no vino a eso. Jesús vino a disponernos a tener misericordia. Mateo era un calculador. Mateo era un hombre que entendía de números, de cuentas, de impuestos. Pero Jesús lo llama a la compasión. Al compartir la mesa con los pecadores, eso es lo que Jesús nos está revelando. Lo que verdaderamente agrada a Dios
es cruzar hacia los demás, dejando atrás nuestros prejuicios, intereses, rencillas, odios viejos y ofrecerle a la otra persona, con la guardia baja, un lugar en nuestra mesa y en nuestro proyecto. Esa es la compasión. Y por eso es que la iglesia captó tanta amistad y tanta gente buena, porque sabía cruzar en un mundo muy dividido por exclusiones, prejuicios, intereses, banderías. En ese mundo terrible nació la primera comunidad cristiana llena de la buena noticia de Jesús, porque lo que hace agradable a Dios es tener su misma actitud, que es la compasión. Te deseo a ti lo mismo que me deseo a mí, que es que Dios me bendiga, que Dios te bendiga a ti también y que juntos busquemos lo mejor para nuestra comunidad. El Señor nos haga compasivo y seremos felices. Dios es profundamente feliz, porque Dios, nuestro Padre, es amor.